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1: A mis pequeños amigos, cuando yo era como ustedes, soñaba con llegar a ser un gran campeón. 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
1: Coincide un poco con la noticia de que lo único que progresa con el paso del tiempo es la tecnología. El hombre no, siempre es el mismo.

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1: Hola, hola, hola, feliz viernes para todos. Bienvenidos a este viernes 25 de septiembre de 2026.
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1: Claro que sí, hoy puede ser un gran día.
0: Lo que te toca vivir. Saca de paseo a tus instintos y ventílalos al sol.
1: Hoy vamos a contar con la presencia de Lux Holística para todas aquellas personas que estuvieron mandando sus consultas durante toda la semana.
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1: Y date una oportunidad para escuchar este programa que justo se llama así. Hoy puede ser un gran día. Día precioso, por favor, hasta hace dos minutos estuve tomando mates afuera. Y no, un día maravilloso.
0: Un ejemplar único, no lo dejes escapar. Que todo cuanto te rodea lo han puesto para ti.
1: ¿Para mí?
0: No lo

0: 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Y olé.
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0: Hoy puede ser un gran día, sobre todo, bueno, no solamente porque es viernes y que este día es maravilloso, realmente 21 grados a esta hora de la mañana. Ahora sí, se vino la primavera, vamos todavía.
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0: Agradecemos, como siempre, al gran Edu Cortés por el espacio, a Jero Salvini, Lucas Matías Pereira, Alejandro Acelmón y Pablo Manrique.
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0: un... El WhatsApp ya está abierto, es el 221-694-2074. En ese número de teléfono te voy a estar contestando yo hasta las 11 de la mañana. 221-694-2074. Ya comenzaron a llegar mensajes, ¿eh? Ya los voy a estar leyendo. Además, te recuerdo, hoy tenemos sorteo de Below End.

Y vos sabés que hoy, 25 de septiembre, se conmemoran importantes acontecimientos históricos. Hoy es el Día Nacional de la Ballena Franca Austral, tan linda que es, y el aniversario del trágico asesinato del líder sindical José Ignacio Rucci. En un día como hoy, del año 1513, se producía el descubrimiento del Océano Pacífico. El explorador español Vasco Núñez de Balboa divisa el Mar del Sur, que luego fue rebautizado como Océano Pacífico, desde el Istmo de Panamá. Además, un día como hoy del año 1828, el himno nacional argentino, el Poder Ejecutivo aceptaba oficialmente la reforma y arreglo musical de Juan Pedro Esnaola, estableciendo de esta manera la versión de referencia actual, ¿no? En el año 1828, el himno tal cual lo conocemos hoy en día. En 1875, un día como hoy, la expedición a la Patagonia, el perito y científico Francisco Pascasio Moreno iniciaba uno de sus viajes exploratorios fundamentales hacia el sur de la Argentina. En 1886 se funda el Banco Hipotecario Nacional, bajo la presidencia de Julio Argentino Roca. En 1973, lo dijimos, el asesinato de José Ignacio Rucci, el secretario general de la CGT, es asesinado a tiros en Buenos Aires por un comando civil apenas 48 horas después del triunfo electoral de Juan Domingo Perón. En el año 1897, un día como hoy, nacía en Estados Unidos el célebre novelista y poeta ganador del Premio Nobel de Literatura en 1949, William Faulkner. Después, en 1906, Dmitri Shostakovich nacía en San Petersburgo, el genial compositor clásico ruso, creador de 15 sinfonías memorables. Pepe Soriano nacía un día como hoy del año 1929, acá en Buenos Aires, el queridísimo histórico actor argentino, protagonista de clásicos como La Nona, ¿te acuerdas? ¡Qué película! Y La Patagonia Rebelde, otra gran película argentina. En 1942, Oscar Ringo Bonavena nacía, en este caso, uno de los boxeadores más carismáticos y populares de la historia del pugilismo argentino. Michael Douglas está cumpliendo años. Él nació un día como hoy del año 1944. El reconocido actor y productor de cine estadounidense, ganador del premio Oscar. Will Smith también cumple años hoy. Un beso grande, que nos escucha todas las mañanas, Will Smith, ¿eh? Beso grande, Will. Nacía este polifacético, entonces, actor, productor y rapero estadounidense. Después, a ver, en celebraciones del día, como te decía, hoy es el Día Nacional de la Ballena Franca Austral, instituido en la Argentina en recuerdo al rescate colectivo de Garra, una ballena juvenil que en 2002 quedó lamentablemente atrapada en las cadenas de un catamarán en Puerto Pirámides y fue liberada por la comunidad. El Día Mundial de Farmacéuticos, feliz día para todos los farmacéuticos, impulsado por la Federación Internacional Farmacéutica para reconocer la labor esencial de estos profesionales en la salud pública. Y es el Día Internacional de la Ataxia, una fecha destinada a visibilizar y concientizar sobre este tipo de trastorno neurodegenerativo que afecta la coordinación de los movimientos. Todo esto un día como hoy.

Muy bien, y te decía que hoy tenemos sorteo, ¿eh? La consigna del día de hoy es: ¿qué harías si hoy no tuvieras que ir a trabajar? Ponele que te dicen: hoy no trabajás, mirá, tenés todo el día libre, tómatelo, no te necesitamos para nada hoy, viernes. ¿Qué es lo primero que haces? No todo el fin de semana, ¿eh? Pero ¿qué es lo primero que hoy haces si te dicen: hoy no vengas a trabajar? 221-694-2074. Tenemos un montón de gente que está participando, ¿sí? Por el premio de Below Int de Indumentaria, ¿sí? Vamos a recordar que estás participando por una remera con estampa y un choker, un colgante. Below Int está en Cantilo 673, en Citibel, de 9 y media a 13 y de 16:30 a 20 horas, así que nos están escuchando. El Instagram es BelowIntCityBell, así como suena, BelowInt. Muy bien, son las 10:20 de la mañana. Y ahora, ¿sabes qué? Vamos a venir directamente, pero directamente, con el reporte del tránsito.

Y siempre al instante donde vayas vos, a esta hora nuestra ciudad de La Plata, el tránsito se encuentra altamente congestionado. Eso sí, lo vamos a tener que aclarar, sobre todo en la zona de Plaza España. Sí, vamos a recordar que el municipio mantiene desvíos por repavimentación sobre la avenida 7 entre 65 y Plaza España sobre ambas manos, bloqueando también el sentido ascendente en avenida 7 y calle 64. Después, en otro orden, se registran las demoras habituales de hora pico en las incorporaciones a la autopista La Plata-Buenos Aires, mano hacia Capital. En cuanto a Berisso y Ensenada, la circulación es normal y fluida. En los accesos principales, como la Avenida del Petróleo, la 60, la Avenida 122, sin reportes de siniestros viales de gravedad ni cortes totales a esta hora de la mañana. Y nos vamos a España. En Madrid, tránsito moderado, con puntos de congestión en las circunvalaciones. Los accesos a la capital por la M40 y la M30 reportan las retenciones habituales de media mañana, sí, que todavía quedaron. Presta especial atención si circulas por la zona sur de Villaverde, ya que hay desvíos y cortes parciales programados, eso sí, debido al plan de movilidad por los macroconciertos en el recinto Iberdrola Music, así que hay que tener en cuenta todo esto porque está provocando trastornos también. De igual manera, me están avisando que está totalmente señalizado, pero hay que recordarlo. En Barcelona la circulación es estable, con el tránsito denso, también en las arterias centrales como Gran Vía de les Corts Catalans y Diagonal, y en las rondas de Dalt y Litoral, ralentizándose en los nudos de conexión principales, pero bueno, sin bloqueos de mayor importancia a esta hora de la tarde. Ya vamos a recordar que ya son las 3 de la tarde, 22 minutos ya. Impresionante. Muy bien, venimos con el reporte del tiempo. Reporte del tiempo. Bueno, acabamos de actualizar los datos del tiempo. 22 grados ya, hermosísimos. En nuestra ciudad capital de la provincia de Buenos Aires, La Plata, la humedad 54%, cero probabilidad de precipitaciones, el viento a 8 km por hora, va a estar así de soleado, de lindo durante toda la jornada. Para hoy esperamos una máxima de 26 bellísimos grados. Nos vamos a España. Muy bien, en Madrid 33 grados, allá sí que no se quiere ir el verano, no se quiere ir el verano, acá está llegando la primavera, allá todavía no se quiere ir el verano. 33 grados, en Madrid la humedad 16%, nada, el viento a 6 kilómetros por hora, va a seguir soleadísimo todo el día y para hoy una máxima de 34 grados se esperan. Y por último nos vamos a Barcelona, 27 grados, la máxima para hoy 28, soleadísimo también. La humedad 63%, el viento a 10 kilómetros por hora. Y como te decía, se espera una máxima de 28 grados, que tampoco es tanto, tanto, sino que podríamos llegar a decir que es más agradable que otra cosa. Pero bueno, son las 10 de la mañana, 24 minutos, y vos sabes una cosa, se dice de mí, querida.

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0: Y bueno, lo prometido es deuda, por supuesto, y como todos los viernes vuelve ella, vuelve Lux Holística, mientras estamos escuchando esta canción de Único Hijo y sus hermanos que ya está sonando en todas las radios de la región. Te comento, Tarot se llama, así que con este tema vamos a abrir este maravilloso momento. Buenos días, Lu, ¿cómo estás, Lux Holística?
1: Hola, buenos días a todos y a vos, Ana. ¿Cómo estás?
0: Muy bien, muy bien. Bueno, contenta de recibirte nuevamente por aquí. Tenemos un montón de preguntas, hasta donde yo sé. Sí, sí. Hay un montón, así que buenísimo eso, que la gente esté participando y que quiera consultarte también un montón de cosas, ¿no? Es más, hay gente que ya participó y que te está consultando por otros asuntos también. Eso lo pueden hacer, obviamente, sí, durante...
1: Hay reincidentes.
0: Claro, reincidente, claro, tal cual. Lo pueden hacer durante toda la semana al 221-694-2074. Ahí nos mandan sus consultas. Vamos a recordar, Lux, que nos tienen que enviar nombre, signo y la consulta. ¿Está bien?
1: Ajá, exactamente.
0: Buenísimo, buenísimo. Muy bien, bueno, comenzamos muy rápidamente entonces con Federico de Tauro. A ver, Fede de Tauro, ¿se viene algún cambio importante en mi vida personal próximamente? Consulta.
1: A ver, Fede. Sí, se le van a ordenar las cosas en el plano económico. Lo que él está buscando se va a ordenar.
0: Qué bueno.
1: Con las decisiones que pueden llegar a estancarlo un poquito. Pero las cosas van y bien.
0: Bueno, bien, buenísimo. Bueno, bien, Fede, ahí,
1: Re bien.
0: Re bien. Natalia, sí, de Scorpio.
1: Está buenísimo ordenarse hacia fin de año.
0: ¿Pero qué te parece? ¿Sabés qué? Por favor, anda comprando los turrones ahora, te lo pido, por favor, porque después viste que aumenta todo. Aprovecha ahora. Natalia de Scorpio, ¿qué situación del pasado todavía está influyendo en mis decisiones actuales? Mira qué pregunta, impresionante. Muy buena,
1: sí,
0: ¿eh?
1: Sí.
0: Muy buena.
1: La culpa, Nati. Culpa por peleas. Uh-huh. Perdónate a vos misma, no es tan malo como está en tu cabeza.
0: Claro.
1: Tenés que perdonarte.
0: Claro. Y sí, sí, sí, sí. ¿Cómo es uno con uno mismo, no?
1: Sí, sí.
0: También.
1: Si a todo el mundo le habláramos como nos hablamos a nosotros, estaríamos todos presos.
0: Claro, nos autocastigamos un montón, me parece. Yo, viste, por ahí pienso durante el día, cuando digo, ay, qué tarada que soy, ay, viste, no, y esas pequeñas cosas es como que van sumando después, y no está bueno tampoco.
1: Sí, sí.
0: Bueno, Carolina de Escorpio, ¿hay algún proyecto personal que tenga posibilidades de crecer si decido apostar por él? Muy buena también.
1: Re sí.
0: Ay, qué bueno.
1: La primera carta que salió fue el As de Oro. Re sí.
0: Uy, qué bueno, buenísimo.
1: Ojo con el estrés, capaz, pero el éxito está garantizado.
0: Ay, qué lindo, qué bueno. Bueno, después contanos, Caro, contanos cómo viene el tema. Martina de Escorpio, de tal signo, ¿tiene buenas intenciones?
1: Ajá.
0: Es una nueva posible amiga. A ver.
1: Ok. Sí, pero tomadito con pinzas. Es una buena persona para compartir, no sé si es una persona para confiar.
0: No es una de esas personas que digamos, bueno, mi mejor amiga, ni mucho menos. O sea, hasta ahí. Para tomar unos mates, sí,
1: Sí, unos mates, un cafecito,
0: claro.
1: Una peli como mucho.
0: Claro, claro, claro. Bien. Julieta de Leo. ¿Hay algún cambio importante en mi entorno que debería tener en cuenta?
1: A ver... Primero el cansancio que estás manejando. Y yo prestaría un poquito atención a las heridas que tenés en la pareja. Si tiene pareja.
0: Claro.
1: Pero sí, salta como hay un temita amoroso, como que hay un dolor por ahí que habría que resolver.
0: Mira, claro. Siempre, esto te lo consulto, siempre hay cosas antes que manejar, ¿no? Antes que tomar alguna decisión, por ejemplo, ¿hay que tener cosas en cuenta antes de tomar una buena decisión?
1: Siempre que te anotas cosas en cuenta, y lo bueno que tiene el tarot, al menos la rama evolutiva, que es la que tiro yo, sí, es que da consejo y guía. Entonces, así te permite ver dónde está, digamos, el dilema mayor, particularmente cuando hablamos de dilemas vemos las espadas, y acá al salir el 3 de espadas, que es un corazón atravesado por espadas, habla que hay un dolor, bueno, con las cartas que están alrededor me daba a entender que hay una relación, o al menos una pareja, algún interés amoroso.
0: Claro, bien. Bien, Agustín de Escorpio, ¿se viene algún viaje o experiencia fuera de mi rutina habitual? ¡Ay, qué lindo! Que cuente, ¿a dónde?
1: ¿Cómo se ven en esas vacaciones? Me parece la pregunta.
0: Claro.
1: Sí, va a viajar. Están los planes. Que lo organice bien.
0: Sí.
1: Que lo organice. Que no se tire de tontún de mochilera.
0: Está muy bien, está muy bien. Valentina de Piscis, ¿tengo que insistir con plin, plin, plin para una relación? Otra gran pregunta que nos hemos hecho todos.
1: No, pero no porque el problema esté en plin plin, el problema está en eso. Hay algo que es de alguna pareja anterior o de alguna situación anterior que ella no termina de superar.
0: Y la frena, ¿no?
1: Necesita primero aclarar las cosas por ahí primero.
0: Mira vos. Bueno, bien. Camila de Libra. Hola, Cami. Quiero un consejo de las cartas. A ver qué consejo le dan las cartas.
1: A ver, un consejito.
0: Sí.
1: Consejito de las cartas. A ordenar lo económico, a no entrar en pánico, que las cosas van a salir bien. Un poquito más lentas de lo que a ella le gustaría, pero van a salir bien.
0: Ay, qué bueno. Bueno, todas buenas noticias hoy. La verdad que re lindo, re lindo. Lux, escúchame, antes de pasar a tus redes, me gustaría consultarte la consigna del día de hoy y vas a estar participando también. Escúchame, antes de pasar a tus redes, me gustaría consultarte la consigna del día de hoy y vas a

0: fantasía que se llama El Dios en Llamas. Uh-huh. Me gusta mucho leer de cosas muy variadas a la vez.
1: Qué bueno, eso te iba a decir. Es como, no estás con uno solo, estás con varios a la vez.
0: No, es depende del día que me levante y digo, uy, tengo ganas de leer esto, y lo agarro.
1: Claro, bueno, a mí me pasa que yo leo varios a la vez. O sea, te leo un poquito de uno, un poquito del otro, y así, no, soy cualquier cosa. Después te mezclo todas las
0: está historias. Buenísimo. Yo soy igual, así que...
1: Está bien, hay que leer de todo en la vida. Vos viste cómo es esto. Vos sabés que vos sos muy chiquita, pero había un señor que se llamó Juan Carlos Mesa, muy famoso en el mundo de los medios de comunicación acá en Argentina, que decía: me gustaría tener más vida para poder leer todo lo que quisiera. Mirá vos. Es tan linda la lectura, tan linda.
0: Sí, es hermosa. Fue de mis primeros amores. A los 8 años empecé a leer y nunca paré.
1: ¡Qué lindo! Hermoso, hermoso. Muy bien, Lux. Muchísimas, pero muchísimas gracias. No me quiero despedir de vos sin que antes nos cuentes, por favor, tus redes. Tus redes y tu número de teléfono, porque siempre hay alguien que necesita hacer una consulta. ¿Sí? Así que bueno.
0: ¿Cómo no? Dale, mis redes me pueden encontrar en Lux Holística en Instagram, sí, o Lux-Holística en TikTok. Uh-huh. Y si no, pueden encontrarme al 221-488-3018.
1: ¿Repetimos el teléfono?
0: 221-488-3018.
1: Buenísimo, muchísimas, pero muchísimas gracias. Querida Lux, hasta la semana que viene.
0: Un gusto volver a hablarles a todos. Un beso enorme.
1: Otro, que tengas el mejor de los findes. Chau, chau, nos vemos.
0: Nos vemos.
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Impresionante la cantidad de gente que está participando por el premio de Below Ind de Indumentaria. Sí, que está en Citibel. Seguilo por Instagram, Below Ind Citibel. Así de simple, Below Ind Citibel. Son las 10 de la mañana, 46 minutos, y estamos escuchando a Katrina and the Waves, Caminando bajo el sol, que es justamente lo que están haciendo todos a esta hora de la mañana, tomando mucha vitamina D. Así que mira, si hay algo que no nos va a faltar, creo, durante esta primavera, es la vitamina D, porque tenemos un solazo impresionante. Y te voy a actualizar los datos del tiempo. En nuestra ciudad de La Plata, 23 grados, la humedad 51%, el viento 8 kilómetros por hora, va a llegar una máxima de 26, increíble. Y 23 grados ya, cuando empezamos el programa hacía 21, ya estamos por 23 grados. Yo estoy en remerita, impresionante. Remerita, como la que te vas a ganar. Sí, sí, participas al 221-694-2074. ¿Qué harías hoy si no tuvieras que trabajar? ¿Eh? ¿Qué pasa? ¿Qué pasa si no trabajas? Buen fin de Analia, hermoso día para hoy. Mucha suerte, buen programa, muchísimas gracias. ¿Qué haría Albita? Albita querida, es Albita querida, no es Albita. Albita querida, querida es el apellido. Conectarme con la radio y ponerme a bailar. ¡Vamos todavía, Albita! Muy bien, muy bien. De hecho, ya estoy jubilada y me conecto todos los días. Pero así tiene que... ¡Ay, mira como yo! La sigue a Lux. Dice, muy bien. Qué bueno, una genia total de la vida, Lux. Impresionante. Muy bien, ¿qué harías si hoy no tuvieras que trabajar? Si alguien te dice, tu jefe, tu encargado, te dice, mira, hoy no trabajes, tenés todo el día libre, ¿qué es lo primero que haces? Buen día, nos dice Martín de Citibel, justamente. Mira si te ganas el premio, Martín. Me llevaría el mate y me voy a la reserva ecológica atrás de Puerto Madero y me quedo todo el día, y Kelly también, tomando solcito, ¿viste? Otro lagarto. Sí, sí, el lagarto Juancho, no, el lagarto Martín. ¡Qué lindo, qué lindo! Es que está ideal para tomar sol en el día de la fecha. Ana nos dice, me quedo en mi casa haciendo nada, descansando. Está muy bien, está bárbaro también. Por supuesto, no necesariamente tenés que hacer algo así o así. Eso también es hacer algo, descansar. El cuerpo necesita descanso. ¿Sí? Así que muy bien. Buen día, Analia, que tengas un lindo fin de... Muchísimas gracias, Juan K. Yo me iría a Mar del Plata, mi segunda ciudad. Ay, qué linda Mar del Plata. Cómo la extraño. Hace tanto que no voy. Tanto, tanto. Tengo que decir, bueno, hoy me levanto, agarro el auto, me voy a Mar del Plata. Un fin de aunque sea, ¿sí? Feliz viernes, buen día, excelente jornada, nos dice David. Hola, David. No está participando David, pero bueno, nos está saludando, lo cual es mucho. Así que buenísimo, David. Gladys nos dice, yo me ocuparía del jardín, florero, flores frescas, luego un libro en una zona reparada con poco sol. Después buscaría un cómplice para un trago en algún lugar viendo bajar el sol. Buenísimo, buenísimo. Ay, tengo... ¿Dónde? Acá tengo más mensajes. Lo que estoy haciendo ahora, nos dice Mariano de Córdoba. Tomar mates al sol, solo que en vez de estar en mi casa me iría a la olla del Puma, dice, un lugarcito río arriba. Pero bueno, a las 13 me voy a laburar. ¿Qué va a ser? Buenos días, nos dice Azul de Sierra de los Padres. Sentarme al sol, que por suerte apareció. A que pase la hora y hacer lo que vaya surgiendo. Tal cual, sin planes. Sin planear nada, simplemente vivir y disfrutar. Inés nos dice, ay, ver las gatas jugar a moverse como si estuvieran en la National Geographic. Leer, dibujar, escuchar música, todo eso es lo que estoy haciendo. ¡Qué lindo! Buen día, nos dice Mike, caminar al sol. ¿Qué más?
Y bueno, nada, participa al 2216942074 porque ya son menos 10, ¿me entendés? No, vamos a tenemos que sortear ahora. ¿Qué va a ser? Y sí, esto es así. Ya mismo, espera, te voy a poner una canción y voy al sorteo directamente, ¿sí? Mira, te voy a leer las principales noticias. Arroyo del Pescado. Vecinos de Correas denuncian que se reactivaron los loteos ilegales en la zona protegida. Delitos vinculados. Después, por otro lado, el juicio por la muerte de Joana Ramallo vuelve a la presencialidad, pero la sala tiene problemas técnicos. Después, en otro orden, apuntan a trapitos. Profesionales de Citibel denuncian cobros y un lavadero de autos clandestino con el ex-COE, ¿sí? De Gonet. Dos acusados, a casi 6 años del crimen, comienza el juicio por el asesinato de la abogada Verónica Decio. Agenda de fin de semana. ¿Qué hago? Tarea fina, Mora y los metegoles, los mirlos y más en la agenda cultural de La Plata. Después, en otro orden intransitable, los micros dejaron de pasar en un barrio de La Plata por el mal estado de las calles. ¡Qué vergüenza! ¡Qué vergüenza esto! Transporte, algo de lo que se viene hablando mucho durante toda esta semana. La legalización de Uber, Didi y Cabify calentó el debate en la sesión del Consejo Deliberante. Todo esto y mucho más en una mañana no complicada. No diría complicada porque hoy no tenemos tantos trastornos, al menos en el tránsito. Pero bueno, sí, en nuestra ciudad. Buen día, Bella. Escuchando, aunque sea... Ajá. Feliz viernes, Mari. Feliz viernes para vos también. Ahora sí, venimos con tema porque tenemos que venir con tema. Y sí, venimos con ellos. Venimos. A ver, no. No te voy a decir, adivínalo. A ver. Es muy fácil. Frankie Goes to Hollywood. Y relajate.

Muy bien, muy bien, muy bien. Volvemos, volvemos. Mientras seguimos escuchando Frankie Goes to Hollywood con Relax, Don't Do It. Bueno, llegó la hora del sorteo que lo estoy llevando a cabo ya mismo, queridas y queridos. Y bueno, tenemos que mencionar que ganó un hombre. Muy bien, bueno, felicitaciones, Claudio. ¡Felicitaciones! ¡Ganaste!

Bueno, ya nos vamos a estar comunicando con vos y bueno, tenemos que venir ya con la efeméride del día de la fecha, ¿sí? Después, bueno, tenemos el cierre, pero hoy vamos a recordar, mira vos, que un día como hoy del año 1976, es decir, hace 50 años exactamente, ¿podés creer de todo esto, de todo este acontecimiento? En Dublín, un día como hoy del año 76, se formaba el grupo U2 en la cocina de la casa del bajista Larry Mullen Jr. Tras poner un anuncio en la cartelera de su escuela, se reunían por primera vez Bono, The Edge, Adam Clayton y Mullen. Y así nacía una de las bandas más gigantescas de la historia de la radiofonía. Responsables de himnos globales como With or Without You y One, entre muchísimos, muchísimos, muchísimos otros grandes himnos. Ahora vamos a escuchar uno no tan lejano, pero que a mí me gusta mucho, me gusta un montón, y que se llama Beautiful Day, en honor a este día hermoso, bellísimo que estamos transitando. Quédate ahí que ya venimos.

0: No, no, no, la polenta que tiene esta canción, la polenta que tiene este tema es impresionante. Beautiful day, día hermoso, hermosísimo como el que hoy nos está regalando Dios. Mirá vos, qué bárbaro, qué bárbaro. Muy bien, muy bien. Buenos días, ¿a quién tenemos del otro lado?
1: Buen día, Anita, ¿cómo andás? Feliz viernes.
0: Feliz viernes, che, ¿cómo andás, amigo? ¿Bien?
1: Bien, ¿vos? ¿Todo tranquilo? Qué lindo viernes, el primer viernes primaveral que tenemos.
0: La verdad que sí, es mucho tiempo que creo que no teníamos un día así tan lindo, por favor. Primero las lluvias, después lo nublado y todo, y ahora mirá lo que es esto. No, impresionante.
1: Y qué lindas canciones, y con buena música, qué sí. Lindo lo que estaba escuchando ahí, lo que decías de YouTube, de sí. Bono. Yo tampoco podía creer, 50 años, una cosa de loco.
0: 50 años.
1: Y ahora van a sacar nuevo material, una cosa de loco.
0: Sí, es simple. Pero vos sabés que estaba pensando hoy en cómo habrá sido, cómo habrán sido todos estos 50 años trabajar juntos. Está bien, no trabajan todos juntos en una oficina de uno por uno, ni tampoco se claro, ni tampoco se tienen que ver todos los días. Pero, viste... O sea, de igual manera, cuando te pones a ensayar, cuando son muchas horas que se pasan juntos durante cierto periodo, cuando salís de gira también, te lo digo yo que salgo de gira cada tanto cuando hago mis giras mundiales, bueno.
1: Claro. Igual, no, pero la gente no sabe, es verdad. Pero vos te haces la humilde, pero si la gente la busca, Analía Dorado Merlo, en las redes sociales va a haber fotos. En Londres. No,
0: era muy joven. Y, era joven y necesitaba nunca, el dinero. Por favor, código. las de paños menores.
1: El Parque de la Costa.
0: Las que estoy en paños menores. Era joven y necesitaba el dinero. Es así.
1: Era por eso. Mira, era otra vida.
0: bueno, lo pasado pisado, ¿viste? ¿La viste bueno, la Rito anoche? ¿La viste la Rito anoche? Hablando de eso.
1: No, ¿qué dijo la Rito? Me lo perdí, ¿qué dijo?
0: No, estaba un poquito exaltada.
1: Ajá.
0: Se había pasado un poquito.
1: No te puedo creer. Sí, no lo vi.
0: Sí, bueno, búscala. Después te lo mando.
1: Después lo mando. Sí. Que tuvo muchos problemas ella.
0: Sí, justamente de eso, de adicciones. Tuvo muchos problemas de adicciones. Sí. Y bueno, nada.
1: Reapareció ahora, pero bueno, qué sé yo.
0: Una lástima. Vos,
1: ¿cómo va a ser tu tarde? Porque mucha gente me pregunta después, sí. ¿Cómo es la tarde de Analía? Porque Analía dice que la sientan solamente de 10 a 11 en el teléfono, después que no... ¿Cómo es la vida oculta de Analía Merlo a partir de las 11?
0: La vida oculta. No, en este teléfono, en el 694-2074, estoy hasta las 11. Pero después, en el otro, en el personal, estoy 24 horas. ¿Por qué? Porque estoy haciendo prensa de artistas, entonces atiendo 24. Ahí sí, atiendo 24 horas. Así que, sí. Está un poquito full. Pero bien, vamos bien. Se me cayó el celu. Se estalló. Estalló. No era tan fuerte. No era tan fuerte como decían mi celu nuevo. Así que... No.
1: Pero tenía el templado, tenía el
0: video. Sí, todo como Dios manda. Tenía todo. Menos mal. Pero sí. No. Y bueno, nada, hay que cambiarle el módulo. Y bueno, pero mientras tanto estoy con uno viejito.
1: Así que estamos medio complicado.
0: Estamos transitando, sí, Mercurio retrógrado.
1: Sí, tal cual.
0: Sí.
1: Mercurio retrógrado. Claro. Y bueno, vamos a ver qué pasa.
0: Y sí, viste bueno, qué pasa.
1: Y el fin de
0: problemas técnicos. El fin de tengo el cumpleaños de mi sobrinito más chiquito. Ah, sí, el más chiquito que acaba de cumplir 30. Así que
1: Analito. Analito sería. ¿Cómo se llama?
0: Josecito.
1: Ah, mira.
0: Pero Josecito está casado ya, todo, ¿viste? Y acaba de cumplir 30 añitos, así que bueno, sí, vamos a festejar su cumple.
1: Menos mal que son añitos.
0: Sí, es el más chiquito, ¿viste? Pero yo tengo sobrinos de 46, imagínate.
1: Claro.
0: ¿Y vos, los tenés años 32? No sé.
1: ¿Cómo hace para tener sobrino de 46 si tenés 32? Ay, bueno, viste. Tenés hermanas grandes.
0: Claro.
1: Obvio. O sos la más chiquita.
0: Obvio. Claro, y sí. Sí, sí, sí, sí. Así que bueno, así viene. ¿Y el tuyo cómo viene?
1: Mi fin de semana, y mira, ahora esperando hacer el programa hasta las 2 de la tarde.
0: Hoy hasta después las 2, ya viene, bien.
1: Sí, hasta las 2. En un ratito viene Mavaldi, que ya me dijo que está en la facultad de periodismo.
0: Sí.
1: Y se estoy yendo para la radio. Así que en un rato viene y a las 3 hace su programa.
0: Un beso para
1: él. Esperamos a Emma Valdi.
0: Sí.
1: Y después la buena programación hasta las 10:30 de la noche tenemos hoy. Así que todo el día acá en la radio.
0: Le pegás hasta las 10:30.
1: ¿Cómo, cómo?
0: Le pegás derecho hasta las 10:30.
1: Hasta las 22:30, sí, hasta las 10:30, sí. Que claro. Y mañana también mañana tenemos el partido, así claro. Que tenemos, está el partido de estudiantes, sí. hay muchas cosas, así que estamos
0: a full.
1: Con mucha programación, por
0: suerte,
1: así
0: también.
1: Que a full con la radio.
0: Y sí,
1: el domingo descansamos.
0: El domingo a descansar, decime, ¿las vas a llevar a pasear a las chiquitas, a algún lugar a Lula?
1: Y vamos a ver, algún
0: a caminar.
1: Lado, si, lo que pasa es que encima el pronóstico dice que a la mañana va a llover.
0: Eso dicen, pero de igual manera te digo, es poca la chance que hay.
1: Y bueno, veremos a ver qué pasa.
0: Vamos a ver.
1: ¿Y vos vas a ver el partido? ¿Vas a escuchar el partido?
0: Sí, no, yo lo escucho siempre por la radio, obviamente, ¿eh? Así que...
1: Bien, ahí.
0: No, pero ¿sabes? Sí, pero ¿sabes qué me pasa a mí? Que... Bueno, nosotros de nuestra generación, Edu, toda la vida, bueno, yo por lo menos que no iba muy seguido a la cancha, lo escuchaba por radio. Y
1: sí,
0: me quedé. Y
1: somos de la época de la radio.
0: Tal cual. Y me quedó eso también. O sea, la emoción, que yo lo escucho a tus chicos que están ahí relatando el partido y son geniales. Y
1: sí, muy bueno, Dieguito, todo.
0: Sí, tiene esa magia que no la vas a encontrar en otro lugar, me parece.
1: Tal cual que no. Y bueno, y después, bueno, descansar un poco y esperar que la semana que viene sea ya la última del mes. Se pasó volando, a mí se me pasó rápido.
0: No,
1: el mes de septiembre. No,
0: es increíble cómo se pasa. A mí se me pasó volando el año, ya.
1: Sí, se pasó rápido.
0: Ya,
1: a Bono y a Yuchu no sé si se les habrá pasado a los 50 años
0: 50,
1: tan rápido. Pero
0: 50
1: se pasó.
0: Años, 50, y son 50, viste. 50 pirulos, ¿no? No debe ser fácil tampoco, ¿eh? No debe ser fácil porque yo creo que se deben haber peleado en alguna que otra oportunidad, se deben haber peleado hasta por los enchufes, viste.
1: Olvídate.
0: No,
1: sí,
0: déjame que yo lo enchufo acá, no, que es mío, déjale que traje yo esa zapatilla, le dice Larry Mullen Jr. Claro, no, déjate, dejo, anda a comprarte la tuya en la ferretería, le dice.
1: Ahora lo que no sé si hay alguna información, si vos sabés algo, si van a venir a la Argentina, yo no sé, por ahora me parece que no.
0: No.
1: Nos tienen un poco relegado, estaría buenísimo que...
0: Pero voy a averiguar.
1: Que venga, han venido.
0: Sí, claro. Y yo los vi dos veces, creo, en el la del Limón.
1: Pero vos lo viste allá en Irlanda.
0: No, acá, en River.
1: ¿Acá?
0: Mira. La del Limón, sí, los vi en River. Y mira. Después acá en el Estadio Único, en el estadio de 25, claro. Mira. Sí. Sí, ajá. Ahí. Muy bueno, a mí me encanta.
1: Mucho. Muy bueno.
0: Me encanta.
1: Sí, la verdad que sí.
0: Son fantásticos.
1: La verdad que yo creo que después de... hay varias bandas. Si uno tiene que dejar alguna banda fuera, por ahí va a quedar mal. Pero creo que después de los Rolling Stones, bueno, está, qué sé yo, U2, bueno, Duran Duran también. Claro. Son bandas que vos decís.
0: Sí, totalmente.
1: Legendarias que han tenido mucho. Bueno, Depeche Mode, bueno, tantas bandas muy buenas que uno dice, wow, ¿no? Que aún puedan seguir siendo parte de nuestra historia y de las generaciones que vienen. Ojalá que puedan seguir, así como U2, que saca nuevo material, que puedan seguir para los nuevos chicos que vienen ahora, ¿no?
0: Ojalá que
1: puedan conocer esta música.
0: Sí, sin ir más lejos, bueno, los que suelen sacar cada 2 años, por ejemplo, son los Pet Shop Boys, que ahora están editando otro disco.
1: Sí.
0: Y bueno, y así siguen vigentes. Son gente que sigue vigente. Y es impresionante, yo no me quiero adaptar porque no tengo ganas, no me quiero adaptar a ciertas tecnologías nuevas. Y esta gente es impresionante, tiene 80 años y se adapta.
1: Claro. Y no decirle a Mick Jagger si no se adaptó. Claro. Tremendo.
0: Pero Mick Jagger hace clases de danza, va al gimnasio.
1: No se puede creer.
0: A mí y me da pereza no agarrar.
1: Nos desgarramos.
0: Claro. A mí se me sale la cadera, Edu.
1: Claro.
0: Claro. ¿Quién me levanta después si se me sale la cadera? No, déjate hinchar.
1: ¿Te imaginas?
0: Claro.
1: No, ahí se complica, ¿vale? Claro. Que estás sentada, ¿no? Ni sentada.
0: Claro, no. No, con esas cosas no se joden, ¿eh? No, obvio para nada. Bueno, escúchame. Bueno,
1: Anita, no te molesto más. Sí, decime.
0: No, sí, que no. Escúchame. Sí. Pará, decime, no vamos a pasar todo el horóscopo. Pero decime, ajá, a ver, gente que conozca.
1: No, sí. Yo me olvidé, ya estaba hablando.
0: Claro. ¿Para qué hasta viniste para el horóscopo? Claro. Sí. No, y esto pasa. No, esto pasa cuando dos locutores se juntan.
1: Que vos me cortes, entonces yo sigo hablando.
0: No, esto pasa cuando dos locutores se juntan. Olvídate que se corte algo. Olvídate. No.
1: Bueno, no sé, querés tirar, no sé, ¿qué metamos ahora? ¿Cuál signo hay ahora, Virgo?
0: Escúchame, no sé. Tengo Aries, Tauro y Géminis, ¿cuál te interesa?
1: Aries, Tauro y Géminis, a ver.
0: Bueno, la carta del loco salió, ¿eh? La carta del loco.
1: Mira. Viene bárbara.
0: La carta del loco te invita a madurar, bueno. Madurar es para la fruta, disculpame.
1: No voy a ir entonces.
0: Claro.
1: Que invite nomás.
0: Claro. Pensar a futuro y no sabotearte. Sí. Un encuentro casual, un encuentro casual por la tarde te convertirá en una oportunidad valiosa. Se vislumbra mucha estabilidad. Y para quienes están casados, como nosotros, hay. Ajá. ¡No! ¿Qué me está diciendo? Hay un embarazo en puerta, dice.
1: No,
0: embarazo, no, mío no.
1: Un aplauso para Analia, que va a ser mamá.
0: No, mío lo dudo. A cierta edad, ¿viste?
1: No?
0: Y a cierta edad, no. sí, pero a cierta edad ya, ¿viste? Se complica.
1: ¿Pero para qué dice? ¿Embarazo o madre? Porque por ahí capaz
0: no, que es una embarazo, opción, puede ser que se embarace mi vecina.
1: Claro, puede ser, y sí.
0: Claro.
1: Y sí.
0: Que de vez en cuando me lo encuentro en la puerta. Un embarazo en puerta, dice. Capaz que es mi vecina que de vez en cuando me la cruzo en la puerta.
1: Puede ser, ahora que miro para la puerta de la radio veo que dejaron un pibito en la puerta. Capaz que me embarazo en puerta.
0: Pasó la cigüeña.
1: La cigüeña, sí.
0: Claro. Ay, tenemos Cáncer, Leo y Virgo.
1: A ver, Cáncer, a ver.
0: A ver. Te guiará la energía del sol. Mirá, justo para un día como hoy. Ideal para reconectar con tus emociones y avanzar hacia el equilibrio. Podría ser el soporte de un familiar que necesita que lo escuches. Muy bien ahí. Un detalle sencillo.
1: Mirá, viene ahí con el sol.
0: Sí.
1: Bien.
0: Un detalle sencillo, pero especial, fortalecerá tu relación sentimental. Y el día de suerte para Cáncer va a ser el sábado.
1: Mañana, bueno, mañana que tenemos que ganar el partido.
0: Claro.
1: Lo relacionado con el fútbol.
0: Obvio.
1: Sí.
0: Tenemos.
1: Claro, puede ser.
0: Virgo, Libra y Escorpio. Yo diría que Escorpio porque lo están pidiendo acá, ¿eh?
1: Lo están pidiendo.
0: Dice, la carta de la Torre te indica que estás construyendo algo sólido en tu vida. Y sabés que llegará tu recompensa. Vamos todavía. Reserva tiempo para descansar. Eso sí, lo que dijimos hoy, todos necesitamos descansar y recuperar concentración. En cuanto a dinero y amor, se avecina abundancia económica, ideal para saldar deudas pendientes. En el amor.
1: Nos viene bárbaro.
0: En el amor, escuchá, nacen ilusiones nuevas. Día de la suerte, sábado, justo para salir. Mirá.
1: ¿Viste? Un sábado, bueno, bien.
0: Sí.
1: Que va a estar lindo.
0: Y por, y por último, Sagitario, Capricornio o Acuario o Piscis. ¿Cuál?
1: Sagitario, ¿eh?
0: Sagitario. La carta de la fuerza te dará energía para vencer cualquier obstáculo. Cuídate mucho de los chismes e intrigas, ¿viste? Puntería. Sé reservado con lo que contás. ¿Viste lo que decimos siempre? No, callalo. Déjalo ahí. Sí, quédatelo vos. quédatelo vos, no digas nada, tranqui, tranqui, tranca palanca, y bueno, manejalo vos. En cuanto a dinero, es un tiempo de crecimiento económico notable, pero recordá que no tenés que comprar el amor ni la amistad de nadie. Y día de la suerte, ¿sabés qué? También el sábado.
1: Ah, mira, bueno, todo el sábado, bien, todo el sábado. Bueno, estás contento.
0: Sí, re bien, y mirá, viste, justo el día que se usa para salir y todo, así que re bien.
1: Tal cual, tal cual. Me parece tal cual, bueno.
0: Y me bueno, encantó, y hasta ahí llegamos, ¿eh? Sí. ¿Qué te parece si nos despedimos, dale. Si me despido con New Year's Day, bueno, día de Año Nuevo, ya que estamos tan, te digo, dentro de poquito estamos levantando la copa de vuelta, ¿eh? La copa de brindar, la otra también, ojalá,
1: Me encantó.
0: ¿Estás ahí?
1: Ahora, te escucho medio entrecortado, se me va un poco la señal, por eso.
0: Ah, bueno, a ver ahora. A ver ahora.
1: Lo último.
0: Ok, no, te decía que no me acuerdo ya, me perdí. Pero bueno, no importa.
1: Yo trataba de escuchar, justo llegó Mavaldi, le abrí la puerta y ahí perdí la señal.
0: No, claro.
1: No quiero decir que fue por culpa de Mavaldi, pero perdí, no te escucho medio entrecortado.
0: Sí, no hacemos uno, te digo.
1: No hacemos nada, un desastre.
0: No somos nada.
1: Bueno, Anita, te dejo que cierres el programa tranquila. Te mando un beso y bueno, nos escuchamos.
0: Abrile a Emma.
1: Le abro a Emma.
0: Dale.
1: Un besito.
0: Otro. Chau, buen fin de.
1: Buen fin de.
0: Muy bien. Bueno, ahí lo estábamos escuchando entonces al gran Edu Cortés por el espacio. Así es, tal cual su nombre y apellido, Edu Cortés por el espacio. Muy bien, y hasta aquí llegamos, obviamente, pero como suelo decir, no me quiero despedir sin desearte, obviamente, que tengas
2: de semana
0: un muy buen fin de semana. Quiero agradecer a todos los que se quedaron hasta el final de este programa. Hasta ahora, hasta las 11 y cuarto de la mañana en Argentina. 4 y cuarto en España. Nos quedamos escuchando la música de U2 con New Year's Day. Un beso grande, buen fin de semana. Nos reencontramos el lunes desde las 10. Chau.

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5: 11 delincuentes robaron un supermercado y el dueño denunció impunidad total. 11 delincuentes participaron de un robo modalidad piraña contra un supermercado en Montevideo. El grupo ingresó al comercio y sustrajo mercadería y dinero mientras amenazaba a los trabajadores. El dueño del local cuestionó la falta de seguridad y afirmó que si no se toman medidas, la próxima vez los delincuentes podrían llegar con una camioneta para cargar más productos. Robaron armas en la casa de un militar retirado y las dejaron en un techo. Un delincuente ingresó a la casa de un militar retirado y robó armas de fuego. Durante la huida, dejó 10 de ellas sobre el techo de un vecino. La policía recuperó el armamento e inició una investigación para identificar al responsable y determinar si las armas tenían documentación y si fueron utilizadas en otros hechos delictivos.
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Radio Sunset. Hola, hola, ¿qué tal? ¿Cómo están? Bienvenidos. El gusto de saludarlos. Comenzando esta nueva edición Radio Sunset desde Punta del Este. Somos Láser FM, www.laserfm.com. Hoy en el comienzo, sonido potente de los Edelbrook para este Inner Light, un éxito del verano de Ibiza. Un tema que se perfila a ser éxito en el verano Punta 2027. Mi nombre es Juan García, sean todos bienvenidos.

ubicados desde los estudios en Punta del Este, el balneario por excelencia del Cono Sur. Estamos en Radio Fan 103.9, a través de El Retrovisor FM 107.5. Estamos en Maxi Radio en Villa de Merlo, en San Luis. Estamos en FM Ciudad 103.7, en Radio Mix 102.3, en FM Victoria 98.5. Sonamos en Radio Phonic en La Plata. Estamos en Nexo FM en Barcelona, España. A través de Mix 91.3. Estamos en Radio Plus SN, Radio Estilo Artigas, FM Renacer y Radio Urbana. Y también, por supuesto, en nuestras redes sociales, @laserfm.x, en nuestro Instagram, WhatsApp, Signal o Telegram, +59894074608. Con el potente sonido de los Edelbrook, este dúo de productores británicos, vocales de Bob Moses, para este Inner Light. Viviendo a pleno la primavera 2026 con buena música, buenos recuerdos también, como esto. Verano 1993, la banda irlandesa liderada por Bono U2. Y esta potente versión que sonó mucho en ese verano en Punta del Este, la versión de Perfecto Mix de este Even Better Than The Real Thing.

Even Better Than The Real Thing, canción lanzada en el año 1991 en el álbum Action Baby de la banda irlandesa U2, tema que alcanzó en su versión original el número 3 en Irlanda y Canadá, además de convertirse en un éxito entre los 10 primeros puestos en Austria, Nueva Zelanda y Suecia, y una versión remezclada de la canción lanzada en el mismo año llegó al puesto número 10 en Irlanda. Esta, según los lectores de Mojo, la nombraron en el puesto número 71 como la mejor canción de la década de los 90. La versión Perfecta Mix, uno de los temas olvidados de los irlandeses de YouTube, la banda que sigue muy activa recorriendo el planeta. Y este buen recuerdo de la década de los 90, y vamos con esto. Fue un éxito en la época que hacíamos Después de Hora, año 2013, para las Icona Pop y su I Love It.

Tremendo éxito del verano Punta 2013 para el amigo de la familia real de Guillermo y Máxima. El holandés Armin van Buuren y su This is what it feels like. www.laserfm.com.uy. Sonamos en la primavera 2026 y le ponemos sonido de los 90s. Año 1993. Para el colectivo de galletitas urbanas, los Urban Cookie Collective, así los conocíamos, con su The Keep the Secret.

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Muy de moda el sonido de los 90, muy de moda el sonido Eurodance en nuestro país para lo que se viene el próximo 20 de marzo, año 2027, en el Parque Roosevelt en Montevideo. I Love the 90s, por primera vez, una de las mayores y grandes fiestas del mundo, desembarca en nuestro país y ojalá no sea la última, con la presencia de grandes figuras de la movida de la música electrónica en los 90 y un sonido referente, los Urban Cookie Collective y su The Kid The Secret. Momento de mensajes, y vamos a ir con un proyecto sueco producido por Jonas Bergen, uno de los integrantes de Ace of Base, es Yakita, año 1994. Luego del éxito de I Saw You Dancing llegaba este Pride.

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Comenzamos este nuevo bloque Radio Sunset, edición número 64, en esta temporada número 11. Viendo a pleno la primavera 2026 desde Punta del Este, Maldonado, República Oriental del Uruguay. Estamos para todo el país, América y el mundo entero, con Gossip, este proyecto británico año 2010, para este Love Love Distance. www.laserfm.com.uy es el actual número uno del Top 20 Laser. Es el sonido de Hugel junto a Ultranate y su Moving to the Sun.

éxito Radio Sunset allá por el verano Punta 2022 para el colombiano Sebastián Yatra y sus tacones rojos. Viviendo a pleno la primavera 2026 y adelantando la música del verano Punta 2027. Un sonido potente a cargo de Kimo Sound y su Rise Low.

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Bueno, este grupo que actualmente es considerado como un proyecto de música psicodélica del multiinstrumentista australiano Kevin Parker, hablo de Tame Impala. En el estudio de grabación, Parker compone, graba, interpreta y produce toda la música del proyecto. En sus giras, Tame Impala está formado por Parker, guitarra y voz, Dominic Zimper en guitarra y sintetizador, Jay Watson, sintetizador, voz y guitarra, Ken Avery, bajo y voz, y Julian Bargallo en batería y voz. El grupo tiene una estrecha relación con la banda australiana de rock psicodélico Pond, con la que comparten miembros y colaboradores como Nick Albrook, antiguo miembro de Tame Impala. Tame Impala, que en un principio firmó con Modular Recording, ha pasado a formar parte de Interscope Records en los Estados Unidos y en Fiction Records en el Reino Unido. Y es uno de los grupos más populares. Hoy por hoy, Tame Impala, en lo nuevo, este Loser. www.laserfm.com. Hoy somos Radio Sunset en esta temporada número 11 y volvemos a los 90s con este actor, productor de televisión, cantante y modelo en aquel momento, Jimmy Neal, año 1991, para su Ain't No Doubt.

Son de esos buenos sonidos olvidados. Esto brilló en el verano 1992, Jimmy Neal y su Ain't No Doubt. Momento de mensajes, y seguimos en la década de los 90. La banda que volvió al pasado año 2025, los TNF. Oh, para cuando éramos jóvenes, esto mataba, ¿eh? Los English Motherfucker, TNF y su Unbelievable.

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0: advierten que el niño podría ser uno de los más intensos. Un experto en clima de la Universidad de la República advirtió que el próximo fenómeno El Niño podría ser inusual y tener grandes probabilidades de convertirse en uno de los peores registrados hasta el momento. El fenómeno puede modificar el régimen de lluvias, las temperaturas y las condiciones productivas de Uruguay y la región. Los especialistas analizan los indicadores oceánicos y atmosféricos para confirmar su intensidad. Murió un niño de 8 años baleado con un rifle de aire comprimido en Rivera. Un niño de 8 años murió después de recibir un disparo de un rifle de aire comprimido en una vivienda del barrio La Colina en Rivera. El proyectil impactó en la zona del ojo izquierdo. La policía científica secuestró un rifle calibre 5,5 milímetros y la fiscalía investiga cómo ocurrió el disparo. El menor estaba en la casa de sus tíos junto a su hermano de 3 años.
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Comenzamos Estrólogo Radio Sunset, sonamos desde Láser FM. Estamos en todas partes con nuestra música en esta temporada número 11. Y este buen ya recuerdo clásico del año 2012 a cargo de Michael Moore junto a Ray Dalton haciendo Can't Hold Us. www.laserfm.com.uy. Se viene un verano formidable en Punta del Este y desde el 27 de diciembre hasta el 10 de enero va a haber una movida con DJs muy populares de todo el planeta que se van a hacer presente acá en el este uruguayo, y ellos van a estar próximamente en nuestro balneario en Punta del Este. Es el dúo de productores neerlandeses Los Another junto a 54 Ultra, un éxito del verano de Ibiza, este Talk to You.

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Sonamos desde Punta del Este, Láser FM. Estamos en Radio Fan 103.9 en Buenos Aires, en Maxi Radio, a través de el retrovisor FM 107.5 y FM Ciudad 103.7 desde Saladas Corrientes. Estamos en Radio Mix 102.3, la radio retro de Maipú, provincia de Buenos Aires, en FM Victoria 98.5, a través de Radio Fónica, a través de Nexo FM en Barcelona, España. Estamos en Mix 91.3 en Santiago del Estero, Radio Plus SN, Radio Estilo Artigas, FM Renacer. Estamos en Radio Urbana en Corrientes. Con este tema creado por David Guetta, un éxito del verano Punta 2015, vocales de San Martín y este muy potente remix del alemán Robin Schulz para este Dangerous. Y dejamos un sonido del nuevo milenio y nos vamos al siglo XX, del siglo pasado, año 1985, para un grande de la música como Stevie Wonder y su Part-Time Lover.

Y estamos preparando uno de los especiales en esta primavera 2026. Y bueno, mucha movida de los 90s para lo que se viene el próximo 20 de marzo 2027 en el Parque Roosevelt en Montevideo. Por primera vez, Love the 90s. Y vamos a estar con las 100 mejores canciones, mayores canciones de la música dance de los 90s en una producción de Radio Sunset. Y ahí sonaba los Two Brothers on the Fourth Floor, año 1994, para su Dreams Will Come Alive. Y vamos a ir a mensajes con ellos. Los Pet Boys, otro gran tema en los 90s, este Can You Forgive Her?

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Comenzamos este nuevo bloque Radio Sunset en esta edición número 64, temporada 11, con un nuevo sonido de una legendaria banda como The Cure, los liderados por Robert Smith, y una versión impresionante de este And Nothing Is Forever. www.laserfm.com. Hoy vamos con esto, son The Martinez Brothers y presentan este Just a Feeling.

clásico de los 80s de Alan Parsons Project. Está muy buena versión 2016 de Games People Play. www.laserfm.com.uy. El nuevo de Bruno Mars se llama On My Soul.

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Una canción publicada en el año 1982 por la banda australiana Ice House, que no salió de Oceanía hasta 8 años después, casi, cuando fue banda de sonido de la película El joven Einstein. Fue un éxito en todo el mundo este Great Sutherland. Nos vamos, cerramos esta edición número 64 Radio Sunset en esta temporada número 11. Una edición con buenos sonidos, buenos clásicos, nuevos sonidos, éxitos del momento. Y nos vamos a ir con algo que surgía en la vieja 89.5 Láser FM, la época de la movida Láser 2002, junto al amigo Maximiliano de María, con DJ Maxi, y quien les habla, una creación propia en aquel momento, ya es un clásico, un tema exclusivo, Láser FM. Este buen recuerdo, este Lasting Love, nosotros nos reencontramos en la próxima. Chau, chau.

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0: Sueño cumplido.
1: Ese.
0: Disfrútalo, Luis.
1: Gracias.
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